0: Exactamente, pero se perdió. Ah, pero de las derrotas también salen las obsesiones. Hoy esa obsesión es mi trabajo todos los días en AS.
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7 ya de la noche con 13 minutos. Quiero saludar a todas las personas que nos escriben al WhatsApp 320-88-88-88-6. Por acá está Consuelo, mi querida Consuelo, que nos dice: buenas noches, carito y hombre del amor. Mi Dios los bendiga. Que tengan una excelente noche, bendecida por Dios. Espero tu chiste. Ahorita se lo tengo con mucho gusto y le va a encantar, Consuelo. Gracias, bésame. Soy Consuelo Barrio Villaflor. ¿Me pueden complacer con la canción de Pipe Peláez? Claro, por ahí está en la programación. Ahorita le suena. Y si no, se la apunto para que el Garán Parodi nos la tenga en Pídela Cantando. Me dicen por aquí un saludo para mi hija Shavis Alejandra de la Hoz. Gracias. Bésame. Alex, un abrazo. Y le tengo noticia, adivine de quién, adivine de quién. Ese Mosmi del Yuyu de Barranquilla.

El Junior de Barranquilla, que ya tiene nueva piel. Adidas y el conjunto rojiblanco presentaron oficialmente la camiseta alternativa del club, una propuesta que va más allá de lo deportivo y busca representar la identidad, los colores y la esencia de la capital del Atlántico. La nueva indumentaria tiene como principal fuente de inspiración la flor de cayena, uno de los símbolos naturales más representativos de Barranquilla y una especie presente en parques, jardines y calles de la ciudad. La propuesta pretende trasladar esa imagen cotidiana de la ciudad al fútbol, celebrando el orgullo de pertenecer a Quillita Linda.

0: Oiga, una hermosa, hermosa camisa. Es una camisa blanca con una línea roja en la mitad y tiene tintes rosados, la flor de la cayena atrás. No, un espectáculo. Un espectáculo como también lo es este bloque musical que viene a continuación. Párate y mira, Los Pericos, Popurrí, Pandora, ¡Ay, qué calor!, Luna Verde, Yo no soy esa mujer, Paulina Rubio y Don de Miranda. Estás en Última Edición, Bésame.
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0: Oiga, se llama Última Edición.
1: Bésame.
0: ¡Ah! ¡El aplauso!
1: El público explota
0: de emoción. Uy, se le nota.
1: ¿Ah?
0: Se le nota en la mira. Oiga, vamos a saludar por acá.
1: A ver. ¿Quién tenemos por aquí?
0: Un saludo para mi hija Shadys, Alejandra de la Hoz. Gracias, bésame, Dios te bendiga. Buenas noches, querido hombre del amor. Mi Dios te bendiga, que tenga una excelente noche bendecida.
1: Muchas gracias.
0: Consuelo, el barrio Villaflor, José Navarro también. Oiga, yo siempre he dicho que uno copia lo que ve en casa.
1: Sí.
0: Realmente los hijos son como la réplica de uno exactamente.
1: Sí.
0: Y así lo demostró la niña, que pues la hija mayor de Jason Jiménez, que compartió una reflexión sobre su mamá, su madre y su padre y la muerte del cantante después de perder a su papá. Sabemos que esa no era hija de Jason Jiménez. No sé si usted lo sabe.
1: No pues, tengo idea.
0: Bueno, ella no, pues no era biológica de él, pero sí la cogió muy chiquitica, que es Camilita. Bueno, mire, ha dicho: creo profundamente en el amor porque crecí viendo a mi mamá amar de la forma más leal y bonita que existe. Sus palabras estuvieron acompañadas por imágenes de ambas y rápidamente generaron reacciones en todo el mundo. Mira, Camila hizo referencia en la manera en que Sonia estuvo presente en las distintas etapas de su relación con Jason Jiménez, incluso en los días más difíciles, sin condiciones y sin importar lo que la vida pusiera enfrente. El mensaje incluyó una reflexión sobre el duelo y el modo en que la pérdida modificó su mirada sobre la historia de sus padres. Abro comillas, después de perder a mi papá, entendí aún más el verdadero significado de amar a alguien hasta el final. Aunque no era hija biológica de Jason Jiménez, el artista asumió esa figura paterna en su vida desde pequeñita. Con el paso de los años, ella mostró en redes sociales la cercanía que tuvo con él. De hecho, la familia también está integrada por Taliana y Santiago, hijos de Sonia Restrepo y Jason Jiménez. Y tras la muerte, Sonia ha compartido mensajes sobre el proceso familiar de todo lo que ellos han tenido que ver en esta situación. Para cerrar, ha dicho: ella me enseñó que el amor verdadero

0: Verdadero no siempre necesita palabras. A veces simplemente se queda, acompaña y nunca deja de amar.
1: Qué bonito. Qué bonito. Oiga, ¿sabe una cosa, Carito? Ahora que usted da esa noticia, qué bonito esas personas que llegan a la vida de alguien y alguien que tiene hijos y los acogen como si fueran suyos.
0: Sí, la verdad, sí.
1: No tienen ningún tipo de, ¿cómo decimos?, de preferencia quizá por los hijos biológicos, sino que acogen a los hijos de la pareja como suyos, y eso no lo hace todo el mundo. Eso habla muy bien de una persona y de la nobleza y del corazón de una persona. Entonces, a todas esas personas, pues, un aplauso en esta hora de Última Edición, Bésame. Pero póngame el bullicio, por favor, que para eso están los efectos de sonido, claro. ¡Bravo! Oiga, 7:38 p.m. y la información en Bésame no se detiene. La ONU aprueba un nuevo mapamundi que refleja el tamaño real de África. La Asamblea General de la ONU votó este viernes a favor de sustituir el mapamundi tradicional por uno que refleje con mayor precisión el tamaño de África. La resolución Corregir el Mapa, patrocinada por Togo y respaldada por los miembros de la Unión Africana, fue aprobada por el apoyo de 164 naciones. Estados Unidos fue el único país que votó en contra y hubo 6 abstenciones: Estonia, Georgia, Lituania, Moldavia, Serbia y Ucrania. La votación de la ONU no es vinculante, pero supondrá cambios en los mapas utilizados por las instituciones de todo el mundo. El mapa de Mercator, de uso común desde el siglo XVI, ha sido objeto de críticas porque muestra a África con un tamaño similar al de Groenlandia, a pesar de que es 14 veces más grande.
0: Ok, qué buen dato eso, ¿no?
1: Claro, estábamos errados, o sea, nos mintieron. África no es tan chiquita como lo hacen ver. África es inmensa, es uno de los... creo que es el segundo más grande de toda la Tierra, de los continentes. El más grande es Asia, si no estoy mal.
0: Le mintieron a usted.
1: No a todos, porque hasta hoy...
0: Yo sí fui esa clase de sociales, respete.
1: Oiga, tranquila, no sea así, qué agresividad.
0: Es que me mintieron, no. Yo fui a esa clase de sociales, yo creo que usted no fue.
1: Ok.
0: ¿Dónde estaba ese día?
1: No tengo idea. Quizá estaba jugando Play.
0: Jehová.
1: O quizá estaba jugando fútbol, que era lo que me encantaba, esas dos actividades.
0: ¿Bolita uñita, no?
1: Más chiquitico, sí jugaba bolita uñita. ¿A usted jugaba bolita uñita?
0: No me dejaron
1: ¿Era
0: jugar.
1: Buena?
0: No me dejaron jugar.
1: ¿No? ¿Por qué?
0: Porque decían que eso era para los niños.
1: Ah, bueno.
0: Mi abuelita decía eso. Eso es para los niños.
1: Sí, bueno.
0: Esta peluca por allá.
1: Los papás tradicionales, pero bueno.
0: Sí, señor. Oiga, dígame cuál es el bloque musical así. Dígame.
1: ¿The Musical Block? What is the musical block?
0: Ok. Amor de los 90 vacilos, Alberto Plaza con Ahora es Miguel, Mala Hierba de Alejandra Guzmán, He Venido a Pedirte Perdón de Juan Gabriel y Fonseca, Antes que el Tiempo Se Vaya. Esto es Última Edición.
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0: Oiga, bésame.
1: Bésame.
0: Gracias. Oiga, Dragon Ball Super Bells,
1: wow,
0: revela su fecha de estreno con un nuevo trailer. Todas, ajá, las novedades del remake. ¿Remake? ¿Remake?
1: Del remake.
0: Del remake, bueno. Sí. Menos mal que usted sabe que a mí el inglés no me
1: va. Vamos para adelante.
0: Bueno, oiga, mire, ya tiene fecha de estreno y presenta un nuevo trailer que permite conocer mayor detalle de la propuesta del remake del anime. El avance titulado Super Surge. Uy, pero amigo, esta no era la... ¿Por qué? Porque...
1: Esa noticia...
0: Guillo, ¿por qué usted me dio esto en el libreto?
1: Ese libreto.
0: Guillo, ¿por qué me hizo eso?
1: Oiga, qué malo.
0: No, Guillo, usted es bien pesado.
1: Se la puso difícil, sí.
0: Es que él dice que yo tengo que estudiar inglés, tengo que estudiar, pero hoy me dio la noticia con más inglés. Es él que empieza...
1: El ejercicio está complicado, pero usted puede.
0: Y yo empiezo el ping y él hablando inglés. Oiga, mire, este proyecto recupera la historia de Dragon Ball Super, un anime emitido originalmente entre 2015 y 2018. No se plantea como una continuación, pero se trata de una versión mejorada de la serie. O sea,
1: okay,
0: hey, vamos a mejorar esto. Yo le voy a ser sincero, yo no soy amante de Dragon Ball Z,
1: okay, yo sí,
0: ni Super, ni Wow, ni Bills, pero... Animation confirmó que Dragon Ball Super Bills se estrenará en Japón el 11 de octubre de 2026 antes de su estreno televisivo. El primer episodio tendrá una proyección especial durante la New York Comic Con 2026 y el 8 de octubre el panel contará con Mónica Ryall, voz, sí, en inglés que es Bulma, como anfitriona, okay. Ah, bueno, ya sí me acuerdo.
1: ¿Se acuerda de Bulma?
0: Sí, de Jason Douglas, intérprete de Bills. Aylan Sinclair, voz de Wish, eso es lo que dice, usted es bueno para eso. En Japón la serie ocupará el mismo espacio televisivo que pasará pues a formato en temporada. Me imagino que ahorita lo saca la N rojita.
1: La N rojita.
0: ¿Será que sí?
1: Puede ser. Puede ser. Mire que yo soy muy fanático de Dragon Ball,
0: ¿sí,
1: desde muy chiquito, pero Dragon Ball Super, la verdad es que no me cautivó. O sea, no, no me terminó de encantar Dragon Ball Super. No sé, sentí muy diferente a lo que yo viví en la etapa de Dragon Ball Z y Dragon Ball, hasta Dragon Ball GT me gustó mucho toda la saga. Pero no está de más verla otra vez.
0: Darle
1: ahora
0: la
1: que la van a, le van a hacer un remake y que la van a hacer más bonita, pues vamos a darle otra oportunidad. De una noticia tan espectacular como la que usted me acaba de dar, le tengo una no tan buena.
0: ¿Qué pasó?
1: Imagínese que hay luto en el fútbol profesional colombiano tras fallecimiento del histórico Jorge Gallegol. La huella de Jorge Ramírez Gallego, popularmente Gallegol, en el fútbol colombiano será indeleble. Su nombre, clave en la historia azucarera, trasciende récords y elogios, mostrando un impacto que aún retumba en las nuevas generaciones. Con 168 anotaciones oficiales, Jorge Ramírez Gallego no solo estableció un récord que permanece intacto, sino que también definió una era donde el Deportivo Cali era uno de los equipos más importantes del fútbol profesional colombiano. Su potencia de remate y eficacia en el área lo convirtieron en un delantero temido durante las décadas de los 60 y 70 en el balompié nacional, siendo hasta la fecha el máximo goleador azucarero. Desde Bésame Radio, pues, nuestras condolencias a toda la familia de Gallegol.
0: ¿Gallegol?
1: Gallegol.
0: Ay, no. Qué fuerte, ¿no?
1: Mire, antes que se me olvide, quiero darle saluditos. Saluditos que me están pidiendo.
0: Salud,
1: yo,
0: amigo.
1: De gente que nos está escuchando y gente que queremos mucho.
0: Salud.
1: Una persona muy especial,
0: saludable,
1: no solamente para mí, sino para toda la mesa de Bésame. Saludo.
0: ¿Quién?
1: A Nati Montenegro.
0: Nati,
1: que nos es, ¿qué nuestra está querida haciendo? Compañera que nos está escuchando en este momento.
0: Se está riendo.
1: Nati, un abrazo para ti, mi amor. Gracias por sintonizarnos. Oye, aquí te dejé café, ¿oíste?
0: Ay, qué música de café.
1: Ojalá que llueva café en el campo.
0: Ay, Dios mío.
1: Mire, también quiero saludar a Edgardo Malvido, que nos está escuchando desde el barrio Chiquinquirá. Y aquí estoy viendo que nos llega un mensaje de Felicidad Guzmán, nuestra querida oyente, exacto, también muy fiel.
0: Ella es muy oyente suya.
1: Sí, qué,
0: sí,
1: bien.
0: Dice, saludos de las tardes deliciosa de Bésame. Por acá, buenas noches, Carito y Abel, en sintonía de Bésame, en última edición. Felicidad Guzmán desde el Carmen de Malambo. ¿Quiere saludar a alguien más? Porque usted se vuelve bien saludable.
1: Bueno, ya se me terminaron los saluditos, pero le tengo chiste.
0: Ay, no.
1: Le tengo chiste, Carito. Déjeme echarlo, por favor.
0: A ver.
1: No sea así. Está cortico. Mire, se lo cuento. Usted sabe... Usted sabe, pues... Imagínese que llega un señor a la biblioteca y dice, ¿tiene el libro sobre cansancio? Sí, pero están todos agotados.
0: Ay.
1: Póngame la risa al menos, Carito.
0: No, eso no,
1: Carito,
0: da
1: no
0: risa.
1: Me haga eso.
0: Eso no da risa.
1: Somos compañeros.
0: No podemos. Una cosa
1: por la amistad.
0: Una cosa es ser compañero y otra cosa es serio en el trabajo. Y la verdad es que a mí eso no me da risa.
1: Mire, deme otra oportunidad. Yo le juro que en esta sí la hago reír.
0: No, hombre, ¿qué?
1: Deme esa oportunidad. Mire, le digo a todas las personas que nos están escuchando en este momento que tengan ya listo el mensaje en el 320-88-88-88-6 y se rían con nosotros del tremendo chiste que le voy a echar en este momento. Todo el mundo lo está esperando.
0: Es que sus chistes son malos, Abel. ¿Quién hace el libreto de Bésame? Nati y Guillo.
1: Nati.
0: Ay, Nati, busque unos chistes buenos a este muchacho.
1: Nati es la que lo hace.
0: Ya entiendo todo.
1: Oiga, ¿sabe por qué la escoba es feliz todos los días?
0: Porque barre.
1: Porque va riendo.
0: No, hombre, Abel, sé serio y organízate.
1: Claro, ponme la risa. Bueno. Ajá, por lo menos de eso, de amistad, oye.
2: Dios mío, señor, sálvame.
1: Los chistes del hombre del amor son una locura. Muy pedidos, ¿no? Muy pedidos.
0: Uh-huh. Vamos a escuchar a Lucas Arnau. Qué caro, por favor, déjalo ser. No, a mí no me han dado la oportunidad de dejar de ser
1: que
0: aquí.
1: Les gusta,
0: no,
1: me defienden. No, no, no. Así son mis oyentes. Son leales,
0: ¿suyos,
1: fieles.
0: ¿Suyos?
1: Nuestros oyentes.
0: A mí me dijo alguien.
1: Yo lo comparto con usted.
0: Usted no sabe que yo decía, son mis oyentes. Y me dijeron, ¿son suyos? De Bésame. Son de todos nosotros. Y oiga, a mí me gustan los oyentes de Bésame porque ellos a todos nos tratan bonito y todos son oyentes de nosotros.
1: Y son fieles, siempre están ahí pendientes de todo lo que pasa con la misión.
0: Uy, pero cámbiale el nombre. Yo voy a contar una anécdota, la
1: Dígame.
0: Verdad. Usted no sabe que Rudy La Escala.
1: Sí.
0: ¿Sabe quién es ella?
1: Claro.
0: ¿Quién es?
1: Pero Rudy La Escala no es su nombre.
0: Bueno, pensé que había caído.
1: No.
0: Le iba a hacer el chiste.
1: ¿Usted cree que yo no soy romántico? No, señor.
0: Pero se me perdieron los aplausos.
1: Yo no estoy acá en la vivienda, yo estoy en Bésame.
0: Bueno, yo sin culpa un día presenté a Rudy La Escala como una niña y me dieron.
1: Ajá, me la quería hacer. Oiga, usted es cosa seria.
0: Pero cosa ya seria. Lo sabe. Vamos con Lucas Arnau, que se llama Te Doy Mi Vida.
1: Me encanta esa canción.
0: Lo echamos a suerte cuando quieras. Oiga, Abel, cuando quieras y donde quieras.
1: Oiga.
0: Y en el momento que prefieras.
1: Ok, seguimos locutando.

0: 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Oiga.
1: Dígame.
0: Imagínese que en medio de todo el paisaje, ¿qué le pasó? ¿Se cayó?
1: Sí, pero todo bien, todo en orden. Eso. Sigo vivo.
0: Bueno, mire, el parque de Isla Salamanca, ¿sabe cuál es?
1: ¿No? No, me suena. No.
0: Vaya, para que vea. Mire, diga. Hay una nueva pieza que mezcla arte, reciclaje y educación ambiental. Se trata del colibrí manglero, una obra de 130 kilogramos elaborada por el escultor antioqueño Julio César Londoño Pulgarín. Y esto lo hicieron para Parques Nacionales Naturales de Colombia y se realizó este fin de semana, el pasado 26 de agosto. Mire lo que bonito es.
1: Ajá, Parque Salamanca.
0: Sí.
1: ¿Dónde queda?
0: ¿Tiene el dato? Manglares de Parque de Isla Salamanca.
1: Ah, señor. Ok.
0: ¿De cuál estaba pensando que era?
1: No, es que no tengo idea, no lo tengo en el radar.
0: Usted sabe que hay que visitar estos lugares porque esto queda en el departamento del Magdalena, Colombia, okay, señor. Okay.
1: ¿Es aquí cerquita?
0: Sí, en el río Magdalena, la Ciénaga Grande de Santa Marta y el Mar Caribe, amigo.
1: Oiga, qué buen dato, qué buen plan. ¿Cuándo nos vamos para allá? ¿Una yadita?
0: Pídele permiso a Guillo primero, que nos deje.
1: Eso lo hace, sí. Nuestro claro, querido director.
0: Porque nos tiene que pedir permiso, porque trabajamos.
1: Claro, claro, eso sí es verdad. Y tenemos una responsabilidad con nuestros oyentes todos los días.
0: La belleza de Colombia un día no es suficiente para conocer. Oiga, mentira, imagínense, esta pieza tiene 130 kilogramos y fueron aprovechados 25 sedimentos recuperados de las labores de mantenimiento del caño Clarín y fueron integrados con cemento enrocador, arena y suelo natural. Mire, esta propuesta es darle un nuevo uso a un material que pueda afectar la conectividad hídrica de los ecosistemas, el famoso reciclar. Y mire lo que hicieron el culo.
1: Genial. El colibrí.
0: Así no es el colibrí.
1: El colibrí, usted no sabe que... Usted no sabe que yo le decía a un amigo, maestro, y él siempre me respondía a esto, me decía, maestro el burro y el colibrí. Yo sé por qué le dicen maestro al burro, pero no sabía el colibrí, me llamaba la atención.
0: ¿Por qué le dicen maestro al burro?
1: Porque, sistema correo de voz, voy a aplicar la misma que hace nuestro querido director.
0: Sí, es bueno.
1: Averígüelo.
0: Voy a buscar aquí. Averígüelo. ¿Por qué le dicen maestro al burro?
1: ¿Y el colibrí?
0: ¿El colibrí por qué le dice maestro?
1: El colibrí le dice maestro porque hace lo mismo que el burro, pero en el aire, porque lo hace volando.
0: ¿Por qué le dice maestro al burro?
1: Mientras usted busca ahí por qué le dice maestro al burro, yo le tengo información sobre Estados Unidos. Imagínese que Estados Unidos confirma que derribó 300 drones en un país de Latinoamérica. ¿Cuál país? Pues se lo tenemos aquí en Bésame Radio. El país es México. Estados Unidos informó hoy, viernes 4 de septiembre, que derribó en lo que va del año más de 300 drones vinculados al crimen organizado en la frontera con México. El Comando Norte del Ejército Estadounidense, que abarca su territorio y los países vecinos, los relacionó a carteles de droga, aunque sin señalar

0: específico. Tampoco detalló si los derribos ocurrieron en territorio estadounidense o mexicano. ¿Cómo le parece? Estados Unidos derribando a Tutiplén drones. ¿Me averiguó por qué el burro es un maestro?
1: Claro, mire, esto se usa entre amigos. Voy a utilizar la palabra para vacilar a quien intenta dar una lección o hacerse el sabio.
0: Okay.
1: Utiliza la figura del burro como una grosería o chiste, subido de tono muy común en la cultura popular colombiana.
0: Sí, ese es muy bien.
1: Se nota que usted y yo no tenemos la misma opinión del burro. se echa a reír.
0: Oiga, ¿me permite dar saluditos?
1: Saludable, mire, sí. Si está usted.
0: Yo
1: hoy,
0: quiero darle un saludo a toda mi familia que me está escuchando ahora mismo en Montelíbano, Córdoba. Imagínese, hasta allá llegamos nosotros.
1: Hasta allá llegó usted.
0: Un saludo a John Sotomayor, Juan Sotomayor, a Ita Lacano, mi querida y estimada suegra.
1: No, diga así.
0: A los mellos.
1: ¿Sabe cuál es? ¿Qué? Saludos a mi tía. ¿Cómo? A mi tía. ¿Se acuerda la del chiste esa? No. A mi tía Sofía, a mi tía Janet, que estoy triunfando. ¿Sabe cuál es? Salude.
0: Bueno, saludo también a los mellos, Dante y Alan. Saludos a todas las personas que nos están escuchando en Montelíbano, Siri, pero también en especial a Santiago Sotomayor, que mañana tiene partido de fútbol y espero que le vaya súper bien, que meta muchos goles, y le mandamos aquí toda la buena vibra.
1: Tiene que saludar a la suegra, amigo.
0: ¡Claro!
1: ¡Ay, como usted no la sale! ¿Su suegra está en Montelíbano?
0: Está en Montelíbano, están por allá pasándola rico.
1: Ah, están paseando porque ellos viven por acá.
0: Sí, de hecho nos han ayudado mucho con mi querida Freyita.
1: Sí, por eso yo lo decía, pero Freya no está donde los abuelos, que los abuelos están de paseo.
0: Están de paseo en unas vacaciones bastante merecidas.
1: Bueno, saludos a los abuelitos de Freya, a toda la familia de Abelito. 8:40, creo en mí, segundo plato, no entiendo, me gustas, todo empezó, última edición.
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0: Sí, Clara.
1: Ojo que yo abro el micrófono. Si
0: estamos cantando a todo pulmón.
1: Oiga, a mí ese última edición me encantó mucho. Oiga,
0: dígame.
1: Hablemos de Premio Juventud y muchos grandes artistas realmente, pero hay algo que quiero admirar y sí. Aria Vega. O sea,
0: ese es un fenómeno.
1: Sí, realmente es un artista que la está rompiendo.
0: Es un fenómeno, a mucha gente le gusta mucho, está mirando. Sí, es muy buena, tiene muy buena voz.
1: Y, barranquillera.
0: Y tiene una identidad muy peculiar.
1: Bueno, le quiero contar marcada. Que la cantante colombiana Aria Vega ganó en los Premios Juventud 2026, que de hecho se celebraron el día de ayer, en la categoría La Nueva Generación Femenina. Y muchos de nuestros artistas también ganaron. Mire, celebrada en Marbella, España, la artista barranquillera como La Nena de Quilla recibió este galardón que premia las nuevas caras con mayor proyección en la música latina. Además, protagonizó uno de los momentos más emotivos de la noche al dedicarle el triunfo a su madre, agradeciéndole por heredarle su cultura y el orgullo de haberla hecho costeño. O sea, dijo, gracias mamá, gracias por esto y esto y esto. Además, en la misma gala también se subió al escenario para interpretar a un popurrí de sus temas Totó, Cule Poco, Chévere. O sea, tuvo la oportunidad de cantar. Y no solamente ella, Abelito. Mire, artistas de Premio Juventud Femenina, pues la hermosa Shakira. Karol G, el álbum del año que es Trópico Queta. Karim León y Alejandro Fernández también ganaron como mi track favorito, Me Está Doliendo. Shakira, Dai Dai, ganó. ¿Qué otros artistas así de Bésame? El mejor dance track también lo ganó Gracie. Marc Anthony, que acabamos de escucharlo con La Oreja de Van Gogh. Agentes de Cambio, o sea, y hay muchos artistas realmente.
0: No, y qué bien que artistas que nacieron en estas tierras, por lo menos lo que es Aria Vega, lo que es BL, lo que es Shakira, exponentes de Barranquilla en el mundo, que dejan en alto la bandera de Barranquilla y de Colombia.
1: Así qué es, bien. Amigo.
0: La tabla de la Ligue 1 que expone la crisis del PSG. Batacazo del Mónaco que activa las alarmas de Luis Enrique. El equipo de Luis Enrique navega las aguas peligrosas de la crisis deportiva en la Ligue de Francia. El PSG agravó su crisis de principios de temporada y continúa sin ganar en esta Ligue 1, esta vez incluso sufriendo su primera derrota al caer 2-1 en París ante el líder AS Mónaco en el partido que le da inicio a la tercera jornada. El equipo del Principado, de la mano de su nuevo entrenador brasileño Felipe Luis, está protagonizando un inicio de temporada destacado en el que venció el pasado fin de semana al Olympique de Marsella y ahora se lleva los 3 puntos del estadio más difícil de Francia. Le ganó nada más y nada menos que al campeón de la Champions League, el campeón de Europa. El PSG comenzó la temporada ganándole al Aston Villa la Supercopa de Europa en Austria a mediados de agosto y eso generó expectativas, pero fue un espejismo ya que unos días después cayó ante el Lens en la disputa de la Supercopa de Francia. Un traspié que ni el propio Luis Enrique se imaginó. En la Ligue 1, por su parte, vivió un escenario similar en las dos primeras jornadas. Se vio 2-0 abajo en sus visitas al Rennes y al Lille, respectivamente, antes de poder salvar un punto en cada ocasión, con sendos empates 2-2 de forma agónica. En la tercera fecha, PSG se presentó ante su afición en el Parque de los Príncipes por primera vez en este curso, y antes del partido presentó a sus nuevos fichajes, especialmente al español Ferran Torres, que viene del Barcelona. Parecía una presentación que encaminaba la primera victoria de la campaña, pero todo se fue al piso. El Mónaco le ganó al PSG.
1: Ok, oiga, buen dato. Muchísimas gracias, Abelito, la verdad.
0: Imagínese, el PSG es el mejor equipo del mundo, pero hasta el mejor cae. Por ahí, ¿cómo es que dicen por ahí?
1: ¿Qué?
0: Hasta los médicos se enferman.
1: Sí, claro. Pero me imagino que ellos no van al médico.
0: ¿Quién? Todo el mundo va al médico, ¿no?
1: O sea, ¿el médico va al médico?
0: Claro, le toca.
1: El colmo de un médico es ir al médico.
0: Le toca.
1: ¿Por qué le toca?
0: Ay, porque qué tal que, por ejemplo, si se rompe una pierna, ¿cómo él mismo se va a operar? Le toca ir al médico que lo opere.
1: Eso ya no es una urgencia, es una emergencia.
0: No, pero usted no dio una situación, simplemente dijo, el médico no va al médico. Claro que le toca.
1: Yo sí voy al médico.
0: ¿Usted va al médico y le toca
1: bastante
0: ir al médico?
1: Bastante. Yo soy cobarde.
0: Oiga, ¿sabe qué sana las heridas? La buena música.
1: Ah.
0: ¿Qué tenemos de buena música ahora a esta hora, Carito Ferrer?
1: Mire esto. ¿Sabes cómo se llama?
0: Esa... No, la tengo clara. La melodía me la sé perfecto, pero no tengo ahora el nombre.
1: ¿Lo he corchado?
0: Sí, me corchó.
1: Averigüe el nombre.

0: Oiga, Maluma y Beyoncé sorprenden con inesperada colaboración y es tendencia en estos momentos en redes sociales. Sí. Han puesto a hablar a los seguidores en redes sociales después de que se conociera casi sin previo aviso la colaboración entre ambos artistas. El encuentro, que hasta ahora no había sido anunciado públicamente, apareció en medio de la celebración por los 20 años. Uno de los discos, Vidai.
1: ¿Vidai?
0: Sí.
1: Ok. No he seguido de cerca la carrera de Beyoncé. Me imagino que debe ser el disco de Beyoncé nuevo, ¿no?
0: Sí, claro. Uno de los discos más importantes de la carrera de la estadounidense. Okay. Despertó reacciones entre fanáticos y figuras de la música. La canción titulada Tumbao llamó especialmente la atención porque por primera vez a las dos estrellas y lleva una de las canciones de Beyoncé hacia una sonoridad marcada por la música latina. Comentarios de J Balvin, Luis Fonsi y Ricardo Montaner reaccionaron a esta canción.
1: Ya mismo la voy a escuchar, no la he escuchado, pero qué tremenda colaboración. Oiga, qué bueno esas colaboraciones del mundo anglo con los latinos, ¿no? Sí. Lo que ha sido también Bruno Mars,
0: sí,
1: que hace poco hizo una canción con Karol G.
0: Sí.
1: Todas las colaboraciones que tiene, Shakira tiene un montón de colaboraciones. Ahora también Beyoncé con Maluma. Oiga, ¿cuándo pensó usted que eso se iba a dar? Pero qué bien por los artistas colombianos. Son las 9 de la noche ya con 26 minutos y cosas que usted tiene que saber y Bésame le informa, en este caso deportivas. El DT de Benfica dejó mensaje a Richard Ríos por irse a Arabia. Fue franco para cuando termine el préstamo. Marco Silva aclaró su relación con el volante colombiano, explicó a detalle los motivos por los que Río se fue a dicha liga tan exótica de Medio Oriente. Si bien no era la decisión deportiva que se esperaba del volante de la Selección Colombia, a nivel personal la ganancia económica para el jugador y los suyos es abultada. Al final, cuando acabe ese préstamo a lo largo de la temporada 2026-2027, podrá volver a Benfica de Portugal, donde dejó buenas sensaciones en lo que fue un año que le significó jugar en la élite y disputar Champions League, además de su primer Copa del Mundo. Entonces, Richard Ríos tiene sus puerticas bien abiertas por allá por Portugal en el Benfica.
0: Ok, esa es buena para el señor Richard Ríos.
1: Sí, claro.
0: Todo el mundo, ay, Richard.
1: Sí,
0: es verdad. Sí, cuando Colombia, ¿se acuerda?
1: Ah, sí, él era el boom, ¿no? Sí, el boom,
0: no, el boom
1: de las
0: boom,
1: chicas.
0: Boom. No, a mí me gusta Dairo Moreno.
1: ¿A usted le gusta Richard Ríos?
0: No.
1: No, no es su tipo.
0: No. La verdad juega, pues, no sé, ni bien ni mal. Pues te perdieron. Entonces para mí no juega a mí. El que no hace los goles los voy a hacer.
1: Ok.
0: Yo lo único que le puedo decir es que
1: recuérdame
0: todo el fin de semana, por favor.
1: Ok.
0: Gracias, Abelito. Andar conmigo hasta el techo, los caminos de la vida, mi primer amor, son canciones que nos van a acompañar a esta hora en última edición.
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0: buenos días, familia. Bésame tú en mi vida de Roberto Carlos. La escuchas aquí en Bésame Radio 88.6. Saluditos que siempre nos van acompañando en nuestro WhatsApp. Pero antes, desearles un muy, muy feliz sábado 5 de septiembre. Motivarte a seguir luchando por tus sueños, a seguir poniéndole corazón y sentimientos, a pesar de que pase lo que pase, tú sigues siendo una buena persona y colocando esa actitud bonita, esa actitud chéverita que siempre nos caracteriza a todos aquí en la familia Bésame Radio. Un saludo y un abrazo también a nuestra audiencia internacional en www.besame.fm. Ya enseguida voy con los saluditos, a saludarlos como ustedes se merecen. Mientras tanto, regálenme una cortita pausa y ya vuelvo con ustedes. Nati Montenegro en Bésame 88.6.
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Yo les pregunto hoy, sábado, ¿cómo amanecieron? ¿Cómo se sienten hoy? ¿Cómo estás tú hoy? A veces se pasa el día y nadie nos pregunta cómo nos sentimos o cómo estamos hoy, cómo iniciamos el día. Así que hoy yo te lo pregunto aquí en Bésame y te recuerdo que no estás solo. No estás sola, estás en compañía de la mejor y de la más romántica Bésame Radio. Les cuento, mis queridos oyentes, que hoy Barranquilla amanece con 32 grados centígrados y en el pronóstico para el día de hoy, la probabilidad de lluvia es del 55% durante el día y nubosidad de 24% en el transcurso del día. En la noche, 25% de nubosidad. En cuanto a la temperatura, se pronostica un máximo de 34.6 grados y un mínimo de 25.2 grados en Barranquilla. Mientras las ráfagas de viento alcanzarán aproximadamente unos 11.1 kilómetros por hora durante el día, estarán fuertes brisas y en la noche bajará la ráfaga de viento a 7.4 kilómetros. Recordemos que esta información puede ser volátil, puede variar por nuestra climatología, pero por el momento ese es el reporte del clima. Ya voy con los saluditos, ahí ya se van colocando los puntitos verdes en nuestro WhatsApp. Ya ahorita los saludo enseguida. Atención estudiantes de Galapa, desde este lunes 7 de septiembre arranca la nueva ruta universitaria gracias a una alianza entre la Universidad del Atlántico y Cotragal. Pagarán solo 8,000 pesos por el pasaje de ida y vuelta y lo que representa un ahorro para los estudiantes diarios de 6,200 pesos. 457 estudiantes serán beneficiados de la sede norte. Los puntos de recogida en Galapa son 8. En Gran Vía, Plaza Central, Puerta de Oro, Estación de Policía, Semáforo Cotragal, en Candelaria 2, en Petronitas, y en el CAI Villa Olímpica. Estos horarios de ida serán de 5 de la mañana, 5 y 25 de la mañana a las 7 y 20 de la mañana. Y el horario de regreso está para las 2 y media de la tarde, 6 y media de la tarde y 8 y media de la tarde para los estudiantes de Galapa. Siempre en cercanía, siempre en evolución. 8 de la mañana con un minuto. Ahora sí, mi querida Miriam Acuña es la primerita por aquí en saludar. Dice muy buenos días. Nati, siempre en sintonía desde muy temprano. Un abrazo para ti. Roxanne también dice muy buenos días. Mi querido José Navarro dice good morning. Eso, con toda la actitud, bésame. El señor Paolo ya me envía una rica tacita de café. Dice muy buenos días. La familia Moncada Díaz reportándose desde Ciudad Caribe 2. Bendiciones. Manito arriba me envían ellos. Eso. Un abrazote para ti, mi querida Nati, en sintonía desde Caribe Verde. Araceli Acuña también dice presente. Mi querido doctor Miguel dice muy buenos días. Comparte una bonita postal de feliz sábado. Dice, hoy recuerda que todo lo que ponemos en las manos de Dios florece en su tiempo perfecto. Así es, mi querido doctor Miguel. Dice, bendiciones Nati, reportando sintonía. La hermosa Marta Munera Fernández desde Ciudad del Parque Conjunto Acandí. Ella ahí, muy juiciosita siempre. Fiel oyente, buenos días Nati, feliz escuchando Bésame. Desde las 4 de la mañana, saluditos desde el barrio Recreo, nos dice la bella Marta, en sintonía. También se reporta con nosotros por aquí Kevin y Keiner desde Soledad 2000, territorio Bésame. Mi Nati Bella, Dios te bendiga grandemente, me dice mi Julie Pérez, que ya nunca me falta, claro que sí, te quiero mucho, yo a ti también, muchísimo. Dice, conectadita con la mejor Bésame Radio, el equipo Lula siempre presente y extrañando a la máquina registradora. Anda, sí, esa ya la mandamos a reparación, para que la otra semana sí ya esté un poquito más acorde. Más, un poquito más cuerda. Buenos días, me dicen por aquí también Janet Hernández en sintonía. Y bueno, ya, y siguen llegando los saluditos que ya con mucho cariño ahorita sigo leyendo. Porque tenemos que continuar con la música en Bésame. Llega Eros Ramazzotti a decirnos cosas de la vida. Andrés Cepeda nos dice, sé morir. María Cristina dice, ¿cómo te hago entender? Cris Durán llega con Te perdí y los Buquis nos acompañan con Tu cárcel. 8 de la mañana con 3 minutos.
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Evangelio del día, Lucas 6:1-5. Un sábado Jesús iba atravesando unos sembrados y sus discípulos arrancaban espigas al pasar. Las restregaban entre las manos y se comían los granos. Entonces unos fariseos les dijeron: ¿por qué hacen lo que está prohibido hacer en sábado? Jesús les respondió: ¿acaso no han leído lo que hizo David una vez que tenía hambre él y sus hombres? Entró en el templo y tomando los panes sagrados, que solo los sacerdotes podían comer, comió de ellos y les dio también a sus hombres. Y añadió: el Hijo del Hombre también es dueño del sábado. A veces nos enredamos tanto, mis queridos oyentes, en los horarios, en las exigencias de la vida, que se nos olvida lo más importante, que es nuestro corazón humano. En esta reflexión de hoy, Jesús nos recuerda que las reglas están para servir a la vida, no la vida para servir a las reglas. Yo tengo fe y sé que tú también, así que inicia este nuevo día con la bendición de Dios.

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1: Y en Bésame ya llegan las 8 de la mañana con 25 minutos y buenas noticias porque la modernización del aeropuerto Ernesto Cortizos por la iniciativa privada ya está en marcha. El proyecto elaborado por Puerta de Oro contempla obras requeridas para atender la demanda futura de pasajeros y de carga. La Agencia Nacional de Infraestructura analizará una audiencia pública para socializar la iniciativa privada de Puerta de Oro que pretende modernizar las instalaciones del aeropuerto de Barranquilla, ubicado en el municipio de Soledad y que operará por toda el área metropolitana. El encuentro, que contará con la participación de líderes comunitarios, gremios, operadores y autoridades locales, se llevará a cabo el próximo 28 de octubre. Así será el proyecto. Los renders de las obras en el aeropuerto incluyen la

ampliación de las celdas de estacionamiento de la terminal, las cuales estarán ubicadas al frente de la entrada del primer piso. Habrá un espacio también destinado a parqueaderos longitudinales en la parte derecha de la entrada del primer piso para el parque automotor de las empresas de taxi que estarán al servicio de los usuarios del aeropuerto. De esta manera se pretende descongestionar la entrada y salida a visitantes a las instalaciones del aeropuerto y brindar mejores vías de acceso hacia la ciudad. Por otro lado, el nuevo muelle internacional incorporará más bandas transportadoras para el equipaje y escaleras eléctricas, así como también otras salas VIP para las estancias de espera en el aeropuerto. 8:26, todos en el Caribe vamos avanzando, evolucionando, y bueno, ahora sí, saluditos, mi querida Felicidad Guzmán y Danis Vidas, dicen presentes del Carmen de Malambo. Mi Nati hermosa, ¿cómo amaneciste hoy? Muy bien, muy bien, con un poquito dolor de cabeza, la verdad es que sí. Pero aquí ya ustedes me motivan y me hacen sentir mucho mejor. Mi querida Dana dice, reportando sintonía, Dana Mancipe, en sintonía desde el barrio Santuario. Luli dice, buenos días, Nati, presente. Mi querida Elsa Huelvas dice, aquí pegaditas de las 4 de la mañana. Y ella me dice, un día como hoy nació esta mujer. ¡Ah! Mi querida Elsa Huelvas está de cumpleaños el día de hoy. Feliz cumpleaños para ti, Dios Todopoderoso. Derrame sobre ti bendiciones, alegría, salud, mucho dinero, mucha prosperidad, muchos éxitos para ti y para los tuyos. Que seas muy, muy feliz. Mi querida Elsa Huelva, un besote para ti y un abrazo. ¡Mua! Sandra Rojano también dice, buenos días, Nati, en sintonía, mi querida Sandra. Buenos días, Nati, Dios te bendiga. Soy Janet Hernández, desde el barrio Los Olivos 2. Dice, hoy amanecí súper espectacular, con un nuevo día, dándole gracias a nuestro Padre Creador por permitirnos abrir los ojos. Mi esposo dice, Nati Alexander Villanueva, que extraña la máquina de los votos. Tranquilos que ya la próxima semana, con mucho gusto, ya, y estará mejorada, ¿eh? No se la pueden perder porque tiene nuevas configuraciones. Mi Janet, qué alegría saber que estás muy bien. Por aquí me dicen, Milena, siempre en sintonía con Bésame. Dice, porfa, regálame la información del transporte de los estudiantes de Galapa. Listo, de una, ya enseguida te envío esa noticia. Buenos días, Nati Bella. Mi querida Consuelo es del barrio Villaflor, dice aquí en sintonía. Bendiciones, un besote. Buenos días, bendiciones. En sintonía está Janet Uribe y me dice, porfa, regálame el cronograma de Colombia Mayor. Listo, ya enseguidita. Y por aquí mi chica Tauro dice, hoy amanecí con vida, como siempre, con la gracia de Dios Padre Celestial, en compañía de la mejor, Bésame Radio. Dice, gracias, Nati, hermosa, por tu compañía. Un abrazo para ti. Excelente, mi chica Tauro, un abrazote. Listo, ya vamos con más música hasta ahora. Mientras tanto, vamos a escuchar a Fonseca con su nueva canción, Antes que el tiempo se vaya. Aditos, no te vayas ahora. Yassi Velázquez con un cómo se cura una herida. Río Roma nos dice, por eso te amo. Y Karina llega con cómo olvidar. Te escuchas, Bésame.

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1: 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Y en Bésame Radio ya llegan las 8 de la mañana con 48 minutos. ¿Cómo estás? Bienvenido. Buenos días. Bienvenido a Bésame Radio. Tenemos más información para ti el día de hoy. Dirigida sobre todo a mis amigos conductores, porque siguen algunos cierres viales aquí en la ciudad de Barranquilla. Les recuerdo que hay cierre temporal en la calle 51 entre carreras 20 y 21. Que arrancan desde las 6 de la mañana de hoy hasta el mediodía. En la carrera 47 también hay cierres viales entre las calles 55 y 57. Hay cierres viales también en la calle 56 entre las carreras 46 y la 50. Y también en la avenida Circunvalar se mantienen algunas restricciones y desvíos señalizados a la altura de Caribe Verde por obras de construcción de un túnel peatonal y puente subterráneo. Así que mucha atención y precaución, paciencia y hacer caso a los ayudantes de tránsito para mejorar la conducción y, bueno, el recorrido en las vías. Sé que a veces no es fácil, pero bueno, ahí gana la paciencia, la calma y el respeto. 8 de la mañana con 50 minutos, saluditos que nos llegan a esta hora y tengo un anuncio muy, muy especial porque me dicen por aquí, buenos días, un feliz cumpleaños para mi mamá Ruth Cohen, de parte de su hijo Félix Cohen y sus nietas Suni y Michelle. Dice, para decirle que la amamos mucho con todo el corazón, un muy feliz cumpleaños, entonces a la señora Ruth Cohen. Que toda la gracia del cielo se derrame sobre ella, sobre los suyos, sobre las personas que ama. Mucha salud, mucho bienestar y, como dice Guillo, muchas recargas al Naked para la mamita Ruth Cohen, que es fiel oyente de Bésame. ¡Feliz cumpleaños! Por aquí también se reportan hasta ahora con nosotros. En Bésame está Ruth, dice Ruth y Marín. Dice, bendiciones Nati desde Ciudad de 20 de Julio. La señora Cecilia desde Los Robles dice también presente. Nati, todo mi cariño para ti, deseándote lo mejor en este nuevo día. Dice, bendiciones para ti, un saludo Wilmer, ok. Dice, buenos días Nati, Karina desde Portal del Prado, en sintonía con Bésame. Me saluda también Wilmer San Juan, dice, muy buenos días Nati, reportándome. Buenos días Nati, bendiciones desde el barrio

la central está mi hermosa Saris Movilla. Hermosa sonrisa, Saris. Me encanta tu foto de perfil. Dicen, hola Nati, bendiciones. Fieles oyentes, siempre acompañándote. Elisa Ariza dice, muy buenos días. Jorge Flores desde Miramar dice, muy buenos días. Y el señor JP dice, good morning. El señor Paolo con su rico cafecito, y ahorita me pongo a hacer el mío porque hoy no vino Guillo, entonces me toca a mí solita hacerme el cafecito. Llegan los dos carnales y nos dice de todas y de nadie La Oreja de Van Gogh con 20 de enero, una cortita pausa, muy cortita, y luego llega José Augusto con Mi Primer Amor, Alberto Plaza Aventurera, y Luis Miguel con su éxito Hasta Que Me Olvides. 8:52, tú escuchas Bésame Radio.

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del Sol de México, Luis Miguel, con su espectacular canción Hasta que me olvides. Tiene puros éxitos. Luis Miguel, aquí en Bésame 88.6, 9 de la mañana con 15 minutos. Hola, hola, buenos días. Si apenas te vas conectando, bueno, bienvenido seas y quédate a disfrutar de la mejor información y de la mejor música. Atención, hinchas de mi querido Junior de Barranquilla, porque hoy es un día histórico para el equipo. Debuta Sebastián Viera como nuevo director técnico del cuadro tiburón. El eterno capitán regresa a su casa para asumir el banquillo en reemplazo de Alfredo Arias. Junior enfrenta hoy a Jaguares de Córdoba, hoy a las 8:30 de la noche, en el mítico Estadio Romelio Martínez. El equipo urge de una victoria tras sumar apenas 2 puntos en 5 fechas, sabiendo que Viera ya advirtió que necesitan hacer más del 65% de los puntos restantes para meterse entre los 8. El profe Viera saltaría a la cancha con Silveira en el arco, en defensa con Daniel Socarrás, Germain Peña, Daniel Rivera y Jason Suárez en el mediocampistas, Juan David Ríos, Jesús Rivas y en ofensiva con Cristian Barrios, Guillermo Paiva, Kevin Pérez y de delantero también estará Luis Fernando Muriel. Muriel, Muriel. Ojalá yo espero que Muriel saque sus dotes y meta unos buenos goles esta noche. Así que apoyar al nuevo capi Sebastián Viera y a apoyar a nuestro tiburón Junior de Barranquilla. 9 de la mañana con 16 minutos. Bueno, recuerden que el partido es a las 8:30. 8:30 de la noche. Saluditos hasta ahora, dice hola Nati, mi corazón, para felicitar por favor a mi hijo Jader David, que está de cumpleaños, cumple 7 añitos. Jader David, happy birthday to you, pam, pam, pam. Feliz cumpleaños para Jader, Dios te bendiga y te llene de muchas bendiciones, de salud, de amor bonito en tu corazón y que te lluevan muchos regalos, Jader. Llegan mis queridos Silvana, AC y Ever, mis 3 mosqueteros de Bésame, desde Universal Segunda Etapa, dice un gran abrazo, nuestros mejores deseos para ti, Nati, cuídate mucho, amén, muchísimas gracias. Amanda dice, buenos días, Nati, siempre en sintonía, desde Carruaje, mi querida Amanda. Ay, Sandrita, cómo me haces eso, dice mi Nati, qué rico desayuno con cafecito, y ella envía ahí foto de su delicioso desayuno, es una deliciosísima yuca. Y creo que esos son como huevitos con cebolla y tomate. No, espectacular. Nada más el plato ya es bonito. Ahora la comida me imagino que estuvo deliciosa. Hola Nati, salúdame. Dice, salúdame porfa a la negra más hermosa de Puerto Colombia desde el móvil 220. Bendiciones. Y tengo también por acá un anuncio muy especial. Dice Nati, por favor, para desearle un feliz cumpleaños a mi amiga Natalia Niño en Bogotá, territorio Bésame, que estamos escuchando a Bésame 88.6 y ella está de cumpleaños. Natalia Niño, happy birthday to you. Pam, pam, pam. Oye, en septiembre sí que cumple bastante gente, ¿no? Empezando por mi familia, casi todos son de septiembre. Yo soy la única que cumple en marzo, imagínate tú. Ah, bueno, no. Y un tío que cumple en febrero. De resto, todos en septiembre. O sea, imagínense cómo está ahorita mi bolsillito. Mi mamá, mi papá, mi hermano, mis abuelos. No, hombre. Pero bueno, lo importante es la intención y que hay salud. Gloria a Dios. 9 de la mañana con 18 minutos, pero sí, voy a hacer una investigación por qué en Colombia cumple tanta gente en septiembre. Aunque son bacanos. Los que cumplen en septiembre son la gente bacanita. Bueno, dicen más programación. Dice Calibre 50 llega con su nueva canción, Mi Problema. A veces me distraigo aquí con ustedes. Compañía Ilimitada llega con Siempre Estaré, Boys to Men, No Dejemos Que Muera el Amor, Santiago Cruz, Cuando Regreses, y Noelia nos dice Cómo Duele. 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
1: Tú escuchas Bésame Radio y en tu corazón, 88.6 FM, 9:37 a.m. Gracias por seguir conectados con nosotros 24/7 desde muy tempranito ya. Muchos saluditos siguen llegando a nuestro WhatsApp. Qué alegría. Ustedes, nuestros oyentes, son los verdaderos protagonistas aquí en esta casa de Bésame, la familia Cheverita. Barranquilla da inicio a la Ruta Nacional del Cuidado para llevar las voces de los cuidadores al Congreso. La senadora Girley Vargas, líder del proyecto de ley, empieza desde este sábado en Barranquilla una ruta por el país para recoger las historias de cuidadores. El acto de cuidar es un trabajo invisible que es el encargado en cada aspecto de sostener una vida. Lo cierto es que actualmente es una labor que no tiene garantías y desgasta diariamente a las personas que lo practican. Según cifras del DANE 2023, Colombia tiene más de 7 millones de cuidadores, siendo el 80% mujeres que no reciben una remuneración. Sin embargo, las cifras están desactualizadas y no existe en la Constitución una ley que ampare los derechos de los cuidadores. Es por esto que la senadora Vargas iniciará este sábado 5 de septiembre la Ruta Nacional del Cuidado en Barranquilla. La ruta contempla 6 mesas territoriales en Barranquilla, Cúcuta, Catatumbo, Medellín, Cali y Villavicencio para posteriormente realizar una cumbre internacional en Bogotá el próximo 5 de noviembre. También ella indicó: nosotros estamos acá porque alguien nos cuidó, porque alguien nos dio de comer, porque alguien se levantó temprano, nos hizo el desayuno, nos bajó la ropa. Eso es cuidado, y sin cuidado la vida no se sostiene. Arriba los cuidadores. Así que bueno, una muy bonita e importante iniciativa, porque los que cuidan también se cansan, también sienten, también necesitan ser cuidados y queridos, y obviamente agradecerles por esa ardua labor. 9:39 a.m. Saluditos hasta ahora que nos siguen llegando, reportándose. Dice: muy buenos días, bendecido día. Está con nosotros Juan. Dice: uy, qué delicia. Él ahí comparte como su merienda al día de hoy. Parece que son como unos deditos, si no estoy mal. Deditos horneados. No, ustedes, ¿por qué son así tan malos conmigo? Me antojan y aquí solo hay cafecito. Dice Nati: muy buenos días, saludos a toda mi familia. Claudia Espinosa en sintonía, me encanta Bésame, todos los días escucho. Eso. Jenis dice: hola, muy buenos días, Nati, bendiciones para ti. Me saluda también Laurita desde Puerto Colombia, territorio Bésame. Saluditos, dicen: hola Nati, saludos desde Long Island, Nueva York. Me saluda Jonathan, Jimmy, Santiago en sintonía. Eso, audiencia internacional arriba. Barranquilla linda, muy buenos días, siempre en sintonía de Bésame en especial. Un saludo para Ismael Parejo. Dicen por aquí también, reportan sintonía desde Panamá, territorio Bésame. Eso. Buenos días, Dios los bendiga en Bésame. Desde Palma de Mallorca, España, saludos para ti, Nati. Y saludos para mis hijas Dubis, Nelis y la señora de las 4 décadas. Ándala. Hola, buenos días, Bésame. Territorio desde Ciudad de la 20 de Julio. Dani Prent, desde Mallorca, España, también dice: bendiciones, bendecido día. Dicen por aquí para mi hermano Custodio Prent, que hoy está de cumpleaños en el barrio La Central. Happy birthday to you. 9:40 a.m. Y para todos los cumpleañeros, el día de hoy, disfruten de esta excelente programación en Bésame. Llega Fonseca con Confiésame. Marisela dice: la pareja ideal. La Mafia dice: vida. También nos acompaña hasta ahora Alejandro Fernández con Me dediqué a perderte. Y Ana y Dulce María con Tiziano Ferro dicen: el regalo más grande. Esas canciones están de Happy Birthday y de cumpleaños aquí en Bésame.
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3: 10 de la mañana con un minuto, familia Bésame. Atención, porque hay plan cultural para este mes en Barranquilla. La alcaldía lanzó la agenda El Patrimonio Vive para celebrar septiembre como el mes del patrimonio, con una programación que arranca hoy mismo e invita a recorrer y valorar nuestra historia. Habrá caminatas y talleres en zonas históricas como en Rebolo, Barrio Bajo, El Prado y el Centro Histórico de Barranquilla. Se dedicarán 3 días a exaltar los mercados públicos como patrimonio vivo de la ciudad. Desde el 15 hasta el 20 de septiembre se cumplirá la Feria Íconos en la plazoleta del Museo del Carnaval, además de talleres para aprender a bailar cumbia, hacer tocados tradicionales y conocer sobre el trabajo de las tejedoras y artesanos afrocolombianos. El 20 de septiembre se vivirá la carrera En Barranquilla Se Corre Así, recorriendo espacios representativos de la capital atlanticense. Así que plan cultural sí hay, claro que sí, cómo no. Pueden, de hecho, en el Instagram de la Alcaldía de Barranquilla revisar ahí el cronograma de las actividades que se están desarrollando, de las con fecha y con hora y qué taller se está haciendo, para que ustedes lo tengan ahí presente. 10 de la mañana con 3 minutos, y antes de continuar con la música, vamos a ver quién está por aquí reportándose hasta ahora con nosotros en Bésame. Dice: hola, mi querida Nati, soy Sila del Concord, una chica de 72 añitos, siempre firme con Bésame. Eso, fiel oyente de la familia Bésame, Sila. Jovencita, 72 añitos, claro que sí. Nati, buenos días, Dios te bendiga, siempre con la mejor. Bésame, Álvaro Ramírez y mi querida Ailén Zamora. Hermosos ellos, siempre me comparten ahí fotico y siempre están con una sonrisa de oreja a oreja que me encanta. Susi Morales dice, reportándose desde el barrio San Roque, Bésame. Bendiciones. Dice, por favor, un saludo muy especial para Dionisio en Campo de la Cruz. Le envían por acá un saludito. Buenos días, Nati, bendiciones, porfa, compárteme el link de los cursos deportivos de los niños. Listo, ok, ya enseguidita. Saludos desde Gran Canaria, España, en sintonía, Bésame. Hoy está activa la audiencia internacional. Panamá, España, Chile, Argentina, ahí han llegado. Saludos de Rochi, Marjuris, Maui y Joelis, siempre están ahí en sintonía. Hola, Nati, un besote para ti. En sintonía está mi querida Noelis en el Concord, territorio Bésame. Un saludito muy especial, dice, buenos días, para Brian, que está en sintonía. Me dice, Nati, yo ya tengo la camisa del Junior puesta, esperando el gran partido esta noche. Hombre, así es, apoyar al Junior. 10 de la mañana con 4 minutos, Basilos llega con su canción Amor de los Noventas. Mark Anthony nos dice, tu amor me hace bien. Miriam Hernández, eres Luis Ángel, un amor que termina así. Y los de adentro dicen una canción aquí en Bésame.

0: 10:25, familia, bésame, una canción de los de adentro. Inolvidable esa canción, la verdad. Siempre tiene que estar ahí en el repertorio de nuestra playlist. 10:26 y seguimos con buena información. Hasta ahora, fiebre de carnaval y solidaridad. Este domingo se reúnen los aspirantes a Rey Momo del Carnaval de Barranquilla 2027 en una jornada que combina música, folclor y también ayuda humanitaria. Este domingo a partir de las 12:30 del mediodía en el Totumazo Monocuco, ubicado en el barrio Montecristo, en la carrera 57, número 48 con 126, estarán reunidos. Más allá de celebrar las tradiciones carnavaleras, la cita es un evento benéfico para apoyar a las personas damnificadas por el reciente sismo. La entrada tiene una donación pro fondos de tan solo 10,000 pesos, recursos que irán directamente a entregar ayudas a quienes hoy más lo necesitan. Recuerden que, como siempre les decimos aquí en Bésame, la solidaridad no tiene fecha de caducidad. Y qué bonito es poder contribuir y ayudar. Recuerden, la cita es mañana en la carrera 57, número 48-126, a partir del mediodía. Seguimos con los saluditos también que nos van llegando hasta ahora. Dicen, buenos días, Nati, Nicole, en sintonía desde Santo Cristo. Por acá me dicen, hola, mi Nati, saludos, Rochi, Marjoris, Magui y Joyles, que están muy juiciositas, ellas decorando su salón de belleza ya de amor y amistad, ¿verdad? Que ya se aproxima esta fecha tan importante. Les está quedando muy bonito esas bombitas. Buenos días, Nati, bendiciones en sintonía desde el barrio Lipaya. Me gustaría saludar a toda la familia Bésame, me dice Mónica Guerrero en sintonía. Buenos días, Dios te bendiga, Nati, amén. Soy Sara Centenos en sintonía desde Villa de Rosario. Gracias, Bésame. También llega mi querida Marta Ramírez Hamburger, que hace mucho no sabía de ti. Dice, buenos días, Nati, siempre en sintonía acompañándolos. Excelente, 10:28. Y antes de decirles con qué canciones vamos hasta ahora, les tengo un anuncio porque llegó la canasta del ahorro a Carulla y Éxito. 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Bueno, y ahora sí llega la quinta estación con Algo Más. Andy Lucas nos dicen Son de Amores. También Faye dice Subidón. José José, Lo que fue no será. Y también a esta hora llega Como una loba de Valeria Lynch. 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
1: Bésame, 10 de la mañana con 51 minutos. Bonito día, espero que estén teniendo un sábado espectacular y disfrutando de la programación musical de Bésame 88.6 FM. En más información, Uniautónoma, el inicio de un sueño que aspira a culminar en el profesionalismo. El equipo de fútbol barranquillero, que había desaparecido en 2015, regresa para participar en el campeonato de Primera C. El reencuentro con un pasado glorioso de goles, un título y un ascenso significativo vuelve a relanzar el equipo Uniautónomo Fútbol Club, equipo que volverá a participar en el campeonato de Primera C. Los Delfines del Caribe, como es conocido el conjunto universitario, regresa por la puerta grande de la mano de su rectora Silvia Guete y de Orlando Niebles, vicerrector, y quien hizo parte del plantel de jugadores que logró el ascenso de la máxima categoría del fútbol colombiano.

colombiano en el 2013. El director técnico será Williams Fiorillo, el vicepresidente Juan Becerra y el gerente Samir Escorcia. Ellos mencionaron, esto es más que la presentación de un equipo de fútbol, es devolverle a la Universidad Autónoma una parte de su historia y de sus sueños. Y celebran esta buena nueva para la universidad. 10 de la mañana con 53 minutos. Recuerden que el día de mañana los participantes, bueno, los aspirantes a Rey Momo del Carnaval de Barranquilla 2027 se reunirán en la carrera 57, número 48 con 126 para recibir donaciones para los damnificados del reciente terremoto que se vivió aquí en Colombia. La entrada será de 10,000 pesos para que todos puedan colaborar, donar y pasar un rato cultural, tradicional, bien bacano, bien chéverito, un domingo diferente. Bueno, ahí está la invitación. 10 de la mañana con 53 y dicen por acá, hola, buenos días, feliz sábado. Un saludo para mi mamá Edith Baena, de parte de su hijo Luis Cadena, deseándole mucha salud, bendiciones abundantes, Nati, un abrazo. Javier Flores dice, hola, saludos para Wendy Anillo, de parte de Javier Flores en Negro. Fieles oyentes de Bésame. Hola Nati, bendiciones para ti. Susy Morales en sintonía con Bésame. Llega Obi Bermúdez y nos dice, todo el año moderato, no hay otra manera. La mosca, todos tenemos un amor. Karina dice, sé cómo duele. Y Camilo Sesto dice, Melina, 10 con 54. 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

Familia de Pésame, buenos días. ¿Cómo está esa energía de hoy sábado 5 de septiembre? Me imagino que está arriba porque la programación de Bésame te ha estado acompañando, te ha estado motivando. Yo también te he estado aquí acompañando con todo el cariño, con todo el amor, siempre con la mejor energía. Y recuerda que si ves a alguien así como apachurrado, como que bajo de nota, como que ajá, como que no tan chévere, regálale una sonrisita. Sí, regálale una sonrisita, que cuando uno ve que alguien le sonríe, uno como que, ay, bueno, sí, vamos a seguir adelante. 11:16. Pescadores de Ponedera alertan que la ciénaga del Ubero se está secando. Piden intervención urgente de las autoridades. Desde el Consejo Municipal notificaron mortandad de peces y profundidad del cuerpo de agua por debajo de los 50 centímetros. La consolidación del fenómeno del Niño está empezando a secar los cuerpos de agua en el Atlántico. Este viernes, más de 25 pescadores de Ponedera se reunieron en la ciénaga del Ubero para denunciar la inminente sequía que atraviesa la laguna y que pone en jaque la seguridad alimentaria del municipio. Ferney Meriño, integrante de la Junta Pesquera, señaló que la situación preocupa a los más de 25 pescadores. Explicó que el bajo nivel de agua ha provocado la muerte de peces y está amenazando directamente al sustento diario de las familias que dependen exclusivamente de la fauna pesquera. El concejal José Agustín Noriega aseveró que la intervención de las autoridades es urgente. Precisó que son más de 300 habitantes los que se benefician de la ciénaga, entre campesinos y pescadores. Finalmente, se realizó un llamado a las autoridades competentes para que puedan buscar una solución colectiva frente a una problemática que se les está saliendo de las manos ante estos recursos hídricos importantes del Departamento del Atlántico. 11:17, me saluda por acá, dice: hola Nati, mi nombre es Leonardo Corro desde Tubará, Atlántico, territorio Bésame. Un saludito muy especial para Jimmy Andrés Requena y Rodolfo Algarín. Bendiciones, abrazos, besos. Dice: hola Nati, en sintonía está Mayerly desde Santander, territorio Bésame. Rosemary también nos reporta sintonía hasta ahora desde Caribe Verde. Y también llega por acá a saludarnos Mauricio desde Salgar, mi querido Mauricio Vélez, siempre él sacándome muchas sonrisas con esos mensajes tan bonitos que siempre escribe, con todo su cariño, con todo su amor. Un abrazote, donde estés tú, mira, el besote ahí, bien merecido. Gracias por escuchar Bésame Radio, gracias a toda nuestra audiencia internacional. Recuerda que puedes escucharnos 24/7 a través de la aplicación de Bésame Radio FM, que puedes descargar facilito en tu celular para que siempre estés ahí acompañado de nosotros y con la buena música de Bésame, por supuesto. Llega Ricardo Arjona y nos dice: mujeres. Cristina Aguilera dice: ven conmigo. Morat dice: cuando nadie ve. Laura Pausini dice: las cosas que vives. Y Magneto queda malherido, mentira, con su canción Malherido. 11:18 aquí en Bésame Radio.

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1: Porque uno a veces amanece mal herido, como lo dice Magneto, pero llega alguien y dice, te quiero para mí, como lo dice Chucky Town en esta canción, porque hoy es un sábado apasionado, es un sábado romántico, 5 de septiembre, nuevo inicio de mes, es el mes del amor y la amistad. Entonces, en el mes del amor y la amistad uno debe amar mucho más, ¿no? Uno siempre ama. Pero tiene, pues, el mes tiene algo diferente. Ame, quiera, dedique canciones. Sea la persona más amorosa del mundo mundial. Por eso está Bésame Radio, para recordarles que escribir cartas, mandar flores, mandar mensajitos, escuchar canciones de amor, eso lo hacemos nosotros. Quiero saludarte, quiero saber que estás en sintonía de Bésame Radio 88.6 FM, que disfrutas, que cantas estas canciones. Hoy nos toca trabajar, claro que sí, nosotros lo vamos a acompañar como siempre. Si usted está trabajando, por favor me dice dónde, con quién y hasta... No, pues tampoco hasta qué hora. Pero sí quiero saber con quién está trabajando. Y aquí estamos para acompañarlos. Son las tardes apasionadas, las tardes con bastante solecito porque el sol sí no va.
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1: Con la dirección de Guillermo Rafael Escalante Castro, esta buena programación, él todos los días lee sus mensajes. Anota qué canción le gusta a usted y esto va a sonar. Así que nada, bienvenidos a Bésame Radio y Carito Ferrer te acompaña.
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0: Y es que entre nosotros no hay nada personal, como lo dice Armando Manzanero en esta muy buena canción. 11:53. Carito, sí tiene algo diferente este mes, y es el mes, es mi cumpleaños, somos bien románticos, por eso escucho Bésame, Miria, un besote, mi amor. Marjorie, desde Medellín, quisiera dedicarle a mi esposo, ¿quién diría? Ricardo Arjona. Uy, Medellín está de maratón de Medellín. Está de fiesta. Carito, bendición, muchachita de Miguel Gallardo, Ana desde Villa Olímpica. María Herrera desde el barrio Rebolo, besos, bendiciones. El equipo de Lula. Por favor, mandar saluditos a mis hermosos hijos en Bogotá y mi hermoso pueblo, compláceme con algo de Gali Galeano. Ella baila sola, amores de barra. Me voy a unos comerciales cortiticos, pero vuelvo con Pablo Milanés, con la hash, a Mauri Gutiérrez y Timbiriche. Esto es Bésame.
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1: La radio más apasionada y romántica. Voy al WhatsApp, de Bésame. Me dicen un saludo a Juancha. Juancha, un besote y un abrazo para ti. Y a todos los que van llegando a la sintonía de Bésame. Carito, Mónica Romero también. Desde la ciudad, la 20 de julio. Felicítame a mi nieto Alejandro Cajar. Le dedico la canción Ángel de Cristian Castro. Pegadito, avísame desde las 8. Acá desde el centro, Vermax y Jonathan. Los duros de la bicicleta. Uy, saludos a todos ustedes, amigos. Gracias por su buena sintonía. Qué coincidencia. Yo también cumplo años la otra semana. Uy, están saliendo los cumplimentados de septiembre. Dicen que soy tu muñeca. Rafa Parada Junior desde Soledad Atlántico también. Mil disculpas, carito. Un besote y un abrazo para ti. Oiga, mañana se va la luz en la ciudad de Barranquilla. Así que voy a enviarles para todos aquellos y les digo dónde se va a ir la luz porque sí veo bastanticos barrios. Y les cuento ahora, así que atentos porque vengo, porque mañana se va el corte de luz y yo siento que el domingo hace como un poco más de calor, ¿no? Llama a tu muñeca, avísame.
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Se llama Alba esta canción y es el señor Diego Torres quien lo hace. 12:36 minutos. Me dicen, Carito, ¿me regalan los barrios donde se va a ir la luz? Claro que sí, porque mañana se va la luz. Así lo anunció Aire el día de hoy. Que hay cortes de energía en la subestación de Cordialidad por obras preventivas del mejoramiento del servicio. Imagínense, desde las 6 de la mañana, o sea que mañana les toca madrugar hasta las 4 de la tarde. En La Paz, Ciudad Caribe, Las Malvinas, calle 110 entre las carreras 6Q y 9G. Se va la luz en el barrio El Bosque, por aquí veo Santuario, Avenida Cordialidad, en el barrio California, La Sierrita, Las Américas. Villa San Pedro, Villa San Carlos, Santa María, Puerta Dorada, Las Granjas. Se va en San Luis, Villa San Pedro, Santo Domingo de Guzmán, Las Américas también, Ciudad Modesto, Barito Zurdí, La Esmeralda, La Manga, Las Malvinas, Lipaya, Los Rosales. 7 de agosto también. Cordialidad, Galapa, La Cordialidad, La Candelaria, San Francisco, La Mercedes, Barrio, ay, Barrio Abajo. El Carmen también. Mire, bastante barrios. Es más, se los voy a enviar. Todo aquel que necesite dónde se va a ir la luz mañana, pídame lo que se los doy, ¿ok?

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6: Bésame, es la 1:01. Luis Miguel y Si Amate Necesito, bésame.

0: Ahí está el señor Ricardo Montaner con esta canción que se llama Déjame Llorar. Bueno, para los que me están preguntando, sigo enviando el dónde se va la luz el día de mañana, el link. Pero el día de ayer, la alcaldía de Barranquilla sacó unos grupos de deporte, ¿se acuerdan? Lo que nosotros siempre le hemos enviado. Abrieron las inscripciones para que usted meta a su hijo de 6 a 13 años en las distintas deportes, disciplinas que tiene. Y esto, mire, esto se agota rapidísimo. Yo le puedo enviar el link, pero no le aseguro si todavía hay pues espacio, si hay cupos, que hay fútbol, hay patinaje. O sea, si usted me lo pide de una, yo se lo voy a enviar y tienen que hacer enseguida la inscripción. Porque, oiga, eso se agota. Las escuelas de formación deportiva para niños entre 6 a 13 años, más o menos, abrieron unos 4,270 cupos. Entonces, si usted me pide, enseguida se lo voy a estar enviando, ¿ok? 320-8888-886. Llega Juan Gabriel, esta canción se llama Abrázame. Muy fuerte. Cheyenne, Mónica Naranjo, Melendi, Julieta Venegas nos acompañan en este bloque musical de Bésame.
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0: se llama Empiezo a Recordarte. Oiga, me están preguntando si el link de las escuelas deportivas, si hay que pagar. Eso es totalmente gratis. Son escuelas de formación. De hecho, estoy aquí abriendo el link que nosotros les estamos enviando. A veces un poco, pues, lento, porque me imagino que muchas personas están accediendo también a él. Calma, con calma. Una de las recomendaciones, cuando usted, mire, cuando usted está ingresando los datos, ahí le van a pedir disciplina, que se llama el deporte que va a escoger. Eso a veces se demora un poquito en abrir. Tenga calma, porque él abre y carga todas las disciplinas que hay. De pronto usted no va a encontrar, le voy a decir algo, un ejemplo, natación, porque es que ya se agotó. Recuerden que son por cupos. Entonces vi ahora que está fútbol sala, fútbol, boxeo, patinaje también hay, que es una muy buena disciplina. Así que aprovechen, y todo aquel que necesite el link de estas escuelas de formación, de una se las estoy enviando. Algo muy importante, son de 6 a 13 años. Niño o niña, es de 6 a 13 años, ¿ok? Así que nada, pídame el link, ahí se los estoy enviando de una.
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Alejandro Sanz y se llama Quiero Morir en Tu Veneno. Está muy buena canción, en Bésame. ¿Sabían ustedes que a los adultos mayores del Atlántico les iniciaron a pagar? De hecho, hoy es 5. Hoy es sábado 5 de septiembre. Hoy pagan la cédula terminada en 3, señores, en Supergiros. También tenemos este, porque la Marimonda informativa, nosotros tenemos una Marimonda que informa. Ustedes no crean, sí. La Marimonda llega y dice, ¿cómo? Llegaron a pagar. Bueno, inició el pago el 2 de septiembre del ciclo 7 de Colombia Mayor a través de Supergiros. Así que si usted es beneficiario, por favor, pídanos la Marimonda que nosotros se la enviamos. Ahí tenemos el calendario de Colombia Mayor para que usted pueda verificar cuándo le pagan al abuelito suyo, al que usted quiera, al tío. Y nosotros se lo enviamos de una, ¿ok? 320-88-88-88-6. De una. Bésame.

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No sé si es amor o qué, pero ese es el amor. Me dicen por acá, hola carito, bendiciones, regálame el link donde se va la luz mañana. Adulto mayor, ok, ya se lo envío de una para que usted revise cuándo le toca, pues, su cédula. De hecho, el día de hoy le tocaba a la cédula terminada en 3. El lunes 7 de septiembre a la 4, martes 8 de septiembre 5, miércoles 9, 6, jueves 10, 7, viernes 11, 8 y 12 de septiembre 9. Y del 14 al 20, todos los dígitos. Recuerden que los domingos y festivos pues no aplica. Está la gente descansando. Es para que sepan, ¿ok?

pídame el link que usted necesita, que nosotros se los estamos enviando. Estamos enviando el de la luz, que se va mañana, el de las escuelas deportivas, que eso se agota rapidito, y también en los pagos. A ver si usted está ahí metido. Una 49 de Carlos Rivera se llama Para Ti Esta Canción. Fonseca con Antes Que El Tiempo Se Vaya. Me voy a unos comerciales cortiticos, la verdad, pero vuelvo con canciones de Mi Abuela Soledad, de Indio Mecano, con el 7 de septiembre, y Marco Antonio Solís, La Vaina Bendita.

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La noticia que está haciendo en estos momentos tendencia en Barranquilla y en las redes sociales es que el presidente Abelardo Lesprilla confirmó el día de hoy, sábado 5 de septiembre, el traslado de otros 39 reclusos de establecimientos penitenciarios de la ciudad de Barranquilla hacia cárceles de alta seguridad que están ubicadas en distintas regiones del país. Esto hace parte de las medidas adoptadas por el gobierno para impedir que estructuras criminales continúen operando desde las prisiones. A través de un mensaje publicado en sus redes sociales X, el mandatario sostuvo que la medida busca cortar los canales de comunicación utilizados presuntamente por organizaciones delincuenciales para impartir órdenes, coordinar acciones criminales y mantener actividades como la extorsión desde la celda. Abro comillas, esto ha dicho el presidente Abelardo Lesprilla. Estamos desarticulando sus redes de comunicación y cortando su capacidad de intimidación. Agregó que no permitirá que las estructuras criminales continúen delinquiendo, extorsionando, impartiendo órdenes desde una celda. El Estado de Derecho se hace respetar con autoridad, orden y determinación en cada rincón del territorio nacional. Así lo dijo al presidente Abelardo Lesprilla en su cuenta de X. Para proteger la tranquilidad y la seguridad de Barranquilla, nuestras autoridades penitenciarias, con el apoyo de la fuerza pública, hicieron efectivo el traslado. Eso es lo que se habla en estos momentos en redes sociales. Se llama Amor Imposible de Lucía Méndez, algo de Carlos Vives, La Cartera, Romeo Santos con Propuesta Indecente, Sálvame de RBD y Franco De Vita con Será.

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Bueno, ahí está el hermoso Romeo Santos con esta canción que se llama Propuesta Indecente. 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

es que llegaste tú, María Conchita Alonso. Está muy buena canción, me dicen. Acá con la mejor emisora, Bésame, Rochi Roberlis. Un besote y un abrazo para todas ustedes. Las mujeres trabajan con Bésame. Yulenis, Maui, Marjorie, Joelis en Peluquería Coquetas. Gracias, qué lindas. Carito, un abrazo para ti, bendiciones. En sintonía la chica Tauro desde San Felipe. Carito, por favor, regálame la escuela, las escuelas deportivas. Claro que sí, ya se los envío de una. Carito, algo de Ana Gabriel, te lo agradezco. Carito, ¿dónde se va la luz? Me dicen a esta hora ya, juiciosa, ya, ya voy de una a enviárselas para que ustedes estén pendientes. Y si tiene que cargar el celular, cárguelo desde hoy. Me has echado al olvido, bésame.

0: Ahí está la hermosa Gloria Trevi con esta canción que se llama El favor de la soledad. 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
0: Ahí llega Amistades Peligrosas con Me Quedaré Solo. Amor de los 90 de Bacilos. Me voy a comerciales, pero vuelvo con Cristian Castro, Amanda Miguel, Juan Luis Guerra y muchos artistas que nos acompañan a esta hora. Son las 2:51. ¿Cuál es tu nombre? Quiero saludarte a esta hora. Quiero saber con quién está en sintonía de Bésame.
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Y es la radio apasionada y romántica. Ya son las 3 y un minuto. Me dicen, Carito, un abrazo para ti, bendiciones, un besote y un abrazo para todos ustedes que a esta hora sintonizan, disfrutan, cantan estas canciones apasionadas y románticas de Bésame Radio 88.6 FM, que sé que cantan todas estas canciones, que la dedican, que suspiran y todo este tema. Bueno, me habían pedido los cortes, aquí estoy juiciosa porque mañana se va la luz para aquellos que van llegando a la sintonía y diga, bueno, ¿en qué está Bésame? Estamos enviando los cortes porque mañana se van algunos circuitos de Soledad, Barranquilla. Entonces, para que usted mañana no se vaya a la luz y diga, ¿por qué no nos avisaron? No, sí les avisamos, sí les avisamos. Entonces, aquí les estamos enviando eso, por si le interesa me lo puede pedir, que yo juiciosa se lo envío. Cristian Castro, nunca voy a olvidarte.

0: Se llama Cuando te beso, esta muy buena canción de Juan Luis Guerra, que es un artista, sin duda destacado, es un artista, bésame. Hola carito, hola. El cronograma de pago de adulto mayor de una, ya se los envío también para que lo tengan ahí. Y bueno, y a todas las personas que me escribieron, bueno, que nos han escrito, pues ya lo tienen en el WhatsApp, así que pueden revisar. Si tiene ahí el corte de luz y si su barro está incluido, porque les cuento que mañana se va la luz. Entonces, uno tiene que revisar, señores. Oiga, hoy a las 8:30 en el Estadio Romelio Martínez, el Junior versus Jaguares. El debut del gran... el exarquero Sebastián Viera de Capia, profe. Es hoy.
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0: De hecho, en una rueda de prensa reconoció Viera que como director técnico de esta escuadra dijo, debemos hacer más del 65% de los puntos para poder clasificar entre los ocho, decía un ex comentarista, ex locutor, realmente un gran de la radio. A Junior tienes que matarlo. Esperemos a ver, Junior siempre nos sorprende. Luis Fonsi, me dicen por acá, hola carito. Key Jiménez, un besote y un abrazo, mi amor. Bienvenida a la sintonía de Bésame. Espero que estés cantando y disfrutando de estas canciones, ¿ok? Imagíname sin ti. Ah, Bésame.

0: Se llama Girando en el Tiempo, Irán Castillo, es Bésame.
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0: 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El príncipe de la canción es este señor y se llama Volcán. Pero Ramazzotti, con Otra Como Tú y muchas canciones apasionadas.

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Felicidad Guzmán, bienvenida, bésame.

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0: Bueno, ya cantó Juanes porque hay unos cortes de luz. Ahora viene a cantar Carlos Vives y ¿sabe por qué?
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0: Porque la ciudad de New Orleans se parece a Barranquilla. Pero no por otra cosa, sino porque hay cierres viales en Barranquilla, mis amores. Sepan. ¿Por qué o qué? Va a haber unas intervenciones en la infraestructura de acueducto y alcantarillado y va a generar ajustes en la movilidad en varios corredores del norte de la ciudad. Mire, hay un plan manejo de tránsito que en ningún caso va a haber cierre total, no. Siempre se va a mantener como al menos un carril habilitado, pues, para garantizar la circulación de vehículos. El impacto vial se va a concentrar en la calle 96 con carrera 65A, donde se va a instalar la red de tubería en la rotonda. Durante este fin de semana, mientras que del 7 al 11 de septiembre, la intervención pasará a ser un cierre parcial con paso controlado para facilitar el flujo vehicular. Hay unas rutas alternativas que es para el flujo de la carrera 65A, o sea, oriente-occidente. Se sugiere tomar la calle 96 por la rotonda, girar por la carrera 71 y continuar por la calle 99 para volver a reincorporarse a la carrera 65A. Para conductores en la calle 96 norte-sur se va a recomendar desviarse por la carrera 71 hasta la calle 94, tomar la carrera 65 y conectar nuevamente con la calle 98. Mire, van a haber otros tres frentes de obra que van a operar con restricciones de carril único entre las 8 de la mañana y el final de la tarde, si lo veo como grave. Claro, porque imagínese. Por ejemplo, en la carrera 20 con 112B, del 7 al 12 de septiembre, 8 de la mañana, 4 de la tarde, cierre parcial del carril occidente-oriente por acometidas de alcantarillado. La calle 80 con carrera 74, desde el 7 al 16 de septiembre, de 8 de la mañana a 6 de la tarde, intervención en el carril norte-sur para redes de agua potable. En la calle 32, entre carreras 46 y 92, del 7 al 11 de septiembre, de 8 de la mañana a 4 de la tarde, va a haber una reducción a un carril en sentido sur-norte por trabajo de acometida y resalte.
3: Aquí no me dijeron nada.
0: No, señora, aquí se le dice. Ya, no regañe, carita. No, pero sí, chicos. Esos son los cierres viales que van a haber en Barranquilla por obras del Acueducto Regional del Norte, para que lo tengan muy en cuenta. Porque si usted va llegando muy tarde al trabajo y de pronto... No, que se va a meter por ahí. Mira, a mí me ha pasado. Vengo tardecito al trabajo y se les da por coger la 43. En plena lluvia de Barranquilla. No. Entonces, para que sepa y usted le diga, no, mire, bésame, me dijo que por aquí iba a estar cerrado esto. Entonces, ya sabe. Muñecos de papel, como dice esta canción.

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Perdóname, pero me voy. Lamento. Bueno, ya les he dicho dónde se va a ir la luz mañana, donde van a haber unos cierres viales en la ciudad de Barranquilla, como para que lo tengan muy en cuenta. No, y es que no me contaron. No. Aquí sí le contamos que mañana se va a ver la luz en algunos sectores de la ciudad. ¿Qué más? Que hay unos cierres viales también. Que las escuelas deportivas están listas, abiertas, para que usted inscriba a los niños. El cronograma adulto mayor. Si se me pasa algo, por favor, recuérdemelo. Porque usted y yo somos Bésame Radio.

Así lo dice Alex Ubago y esta canción se llama Sabes. Muy buena canción a esta hora. Ya son las 4:40 minutos. Usted sigue escuchando Bésame Radio. Carito, ¿me puedes regalar el link donde se va la luz? Claro que sí, ya les paso los barrios que no van a tener luz el día de mañana. Porque son, les cuento que son varios barrios de los que no tienen luz mañana, domingo 6 de septiembre. Y para recordárselo, se va desde las, esperé, 6 de la mañana hasta las 4 de la tarde. Mundo Feliz, Las Petronitas, Barrio Abajo, La Esperanza, San Francisco, La Cordialidad, San Roque, San Antonio, Florida, Barrio Arriba, El Circuito de las Malvinas, Ciudad Modesto, Barito Surdís, La Manga, Lipaya, Los Rosales, San Pedro Alejandrino. Se va bastante en bastantes barrios la luz. Pida el link para que si usted está a su barrio y usted mañana esté armadito. O sea, que su celular esté en 100%, tenga hielito y así, ¿ok? Me dicen, Carito, buenas tardes. Jairo José. Me dicen, Carito, está serenando en Ciudad del Puerto y en Malambo suave. Pues por acá no, por acá por Los Nogales, yo no, está bien tranquilito ahora. ¿Dónde más está lloviendo?

0: Oiga, me están reportando lluvia en la ciudad de Barranquilla. Oh my God.
1: Buenas tardes, Carito, bendiciones. Fuerte aguacero en Soledad 2000.
0: Soledad 2000 está lloviendo. En los Andes también me dicen que está lloviendo. Villaflor está serenando y ya también está tronando. Barrio San José está lloviendo también. Oh my God. Fuerte aguacero en Villa Olímpica, Barranquilla, Carito, saludos.
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0: Oiga, está lloviendo duro.
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0: Por acá no. Me voy a asomar ahora. 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

0: Me han dicho, Carito, qué buena programación musical. Qué canción tan deliciosa como es de Laura Pausini. Dicen por acá, buenas tardes, sintonizando, bésame, elaborando, regálame el link de la luz. Que por acá, a mí alguien me dijo, hola Carito, buenas, desde Las Mercedes, llegó a saludarme. Y yo le envié enseguida el link de la luz para que lea, que ahí está el subarro y pueda cargar su teléfono. Me dicen por acá, hola Carito.
1: Abandonada así.
0: Samir, desde Villa San Pablo, un saludo a mi madre María Chávez. Un abrazo para ti, mi amor. ¿Y si te quedas, qué?

0: Me.
1: Radio apasionada. Carito, te amo mucho, me dice. Gracias. Bueno, estamos ya 5:20 minutos. ¿Quién está escuchando Bésame esta hora?
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1: Ay, no. 320-88-88-88-6. ¿Quién está en sintonía de Bésame?
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1: Oiga, mientras usted y yo estamos hablando, conversando y escuchando música, fuertes lluvias, vendavales y granizo azotaron a varios municipios de La Guajira hoy 5 de septiembre.
2: No.
1: Los fuertes vientos afectaron el servicio de energía en sectores urbanos y rurales. De hecho, ahí hay fotos, hay videos de postes caídos. De hecho, la empresa Aire, a través de su cuenta de X, antes Twitter, ha dicho que un vendaval registrado en el sur de La Guajira ocasionó daños en las redes eléctricas y estructuras, afectando el servicio en la zona urbana y rural de los municipios de Villanueva, Oromita, La Jagua, El Molino y el circuito Cañaverales. Así lo ha dicho hoy Aire. También circula en redes sociales un video que muestra la caída de granizo, que es una precipitación sólida formada por trozos irregulares de hielo que caen de las nubes en el municipio de Molino, sur de La Guajira. De hecho, nos han enviado, y sí, sale el señor con el granizo ahí en las manos. No se han reportado personas ni lesionados ni daños en vivienda por este fenómeno meteorológico, pero bueno, eso es lo que dicen, lo que se está viendo en estos momentos en las redes sociales. Se llama No Me Puedo Quejar, Ángela Carrasco, Alberto Plaza, con Ahora, La Hash, Carlos Ponce, con Rezo y Lizeth y John Secada, con Eclipse Total del Amor.

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1: Me dice por acá Marianela. Carito, bendiciones, un besote y un abrazo. Bésame forever en sintonía, Anthony. Polo también, y aquellos que van llegando a la sintonía de Bésame, aquellos que son los encargados de transportar la sintonía por toda la ciudad de Barranquilla. Un besote y un abrazo. Gracias.
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1: Recuerden 320-88-88-88-6.
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0: A esta canción a mí me dan ganas de llorar. Porque se siente así como, como el dolor. Mi problema no es con el alcohol, porque el alcohol a mí nunca me dijo que se iba a quedar. ¡Ay, Dios mío! Me dicen, primera vez que no se va en Villa San Pablo. 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
1: 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Me dicen hola, Carito. Hola. Aquí continuamos dándoles canciones apasionadas de Bésame 88.6 FM. Eterna soledad. Y lo hace Enanitos Verdes.

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Lady, Lady, Lady Laura, como dice Roberto Carlos en esta muy buena canción. 6:17 minutos. Saludamos a todos aquellos que van llegando, como lo hace Miriam Acuña. Miriam, gracias por disfrutar, por cantar las canciones apasionadas de Bésame. Aquellos que van sintonizando, aquellos que van camino a casa, que ya salieron de la oficina, también un besote y un abrazo para todos ustedes. Sigan escuchando la radio más apasionada. Ricardo Montaner se llama Ojos Negros.

Se llama Tu Pirata Soy Yo y lo hace Chayanne en esta muy buena canción. 6:34, llega Marisela. Se llama Sola con mi soledad.

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1: 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En tu radio y en tu corazón escuchas Bésame Radio 88.6 FM. Ya son las 6:49 PM. Yo disfrutando así con ustedes de la compañía de mi hermosa Carito, que está aquí todavía. Pero ahora llega el turno a esta hora de David Bisbal con su canción Esta Ausencia. Luego Fonseca con Antes que el Tiempo Se Vaya. Una cortita pausa. OB7 llega con Te Quiero Tanto, Miran Hernández dice Tonto y José Luis Rodríguez dice Culpable Soy Yo. Espero tu saludito, tu reporte de sintonía hasta ahora. ¿Qué estás haciendo? ¿Ya estás en casa? ¿En dónde te encuentras? Escríbenos ahí en Bésame.

0: se vaya.
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